Amiga, amigo, si usted cada vez sonríe menos, algo serio está pasando. Haga la prueba del espejo, sonría muy cerquita y observe.